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Señor de la vida, tú nos creaste por amor y nos llamaste a vivir en plenitud. Cada persona es un don sagrado que refleja tu rostro desde el primer instante de su existencia hasta el último respiro de su camino en la tierra. Hoy te pedimos la gracia de reconocer y custodiar el valor único e irrepetible de cada ser humano. Que aprendamos a acoger la vida sin condiciones, a sostener con ternura la fragilidad, a acompañar con respeto cada etapa y a defender con valentía a quienes no tienen voz. Perdónanos, Señor, cuando caemos en la indiferencia o en la cultura del descarte, cuando dejamos de ver en el otro a un ser digno de amor. Danos un corazón nuevo, capaz de elegir siempre la vida, y manos generosas que la protejan con gestos concretos. Haz de tu iglesia un testimonio vivo del Evangelio de la vida, un lugar abierto, donde toda existencia sea celebrada, donde nadie se sienta sobrante, y donde la dignidad sea respetada y cuidada siempre.

Señor Jesús, que amemos la vida como tú la amas, con ternura, fidelidad y entrega, que sepamos proclamar con palabras y gestos que cada vida humana vale el don total de sí mismo. Amén.

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0: Señor de la vida, tú nos creaste por amor y nos llamaste a vivir.
1: Desde el balcón de Serranías y Cocoteros en Flor, capital de la fe del pueblo paraguayo Caacupé, seguidamente pasamos la señal desde la Basílica Santuario Nuestra Señora de los Milagros de Caacupé con la transmisión de la Santa Misa, con la página institucional. Conectamos.

sigue sembrando con generosidad la semilla de su palabra en nuestro corazón y nos invita a acogerla con fe para que produzca frutos de amor, justicia, reconciliación y servicio. En este año del bien común, pidamos la gracia de ser tierra fértil, capaz de transformar el Evangelio en obras que construyan una sociedad más fraterna y más solidaria. En esta misa, elevamos también nuestra oración por el pueblo venezolano, para que el Señor le conceda paz, unidad y esperanza. Con alegría, dispongamos nuestro corazón para participar.

0: En el nombre del Padre, del Hijo y del Espíritu Santo.
1: Amén.
0: El Dios de la esperanza, que por la acción del Espíritu Santo nos colma con su alegría y con su paz, esté con todos ustedes.
1: Con tu espíritu.
0: Queridos hermanos, la semana pasada tuvimos nosotros nuestra Asamblea General Ordinaria. Y al concluir esta 248 Asamblea, que se celebró del 6 al 10 de julio, la semana, los obispos del Paraguay queremos dirigir una palabra de fe, esperanza y cercanía a todo el pueblo paraguayo, nuestro pueblo. Durante esos días hemos orado, escuchado la palabra de Dios, dialogado y discernido juntos los desafíos que vive nuestra nación. Como nos recuerda el Papa León XIV, la Iglesia está llamada a escuchar, discernir e interpretar los signos de los tiempos, como dice su última encíclica Magnífica Humanitas. Desde esa responsabilidad pastoral, compartimos esta reflexión. Renovamos nuestra cercanía espiritual, fraterna y solidaria con el querido pueblo venezolano, que hoy vive momentos de profundo dolor e incertidumbre a causa del devastador terremoto. Queremos que nuestra oración se traduzca también en gestos concretos de solidaridad. Por ello, invitamos a todas las comunidades parroquiales del país a unirse a la colecta nacional que se está realizando

de la Pastoral Social Nacional, cuyos aportes serán destinados a brindar ayuda a nuestros hermanos y hermanas de Venezuela. Con esta intención iniciamos entonces esta nuestra Santa Misa, poniendo en manos del Señor estas intenciones. Humildemente pedimos perdón por nuestros pecados. Yo confieso ante Dios Todopoderoso y ante ustedes, hermanos, que he pecado mucho de pensamiento, palabra, obra y omisión, por mi culpa, por mi culpa, por mi gran culpa. Por eso ruego a Santa María Siempre Virgen, a los ángeles, a los santos y a ustedes, hermanos, que intercedan por mí ante Dios nuestro Señor. Dios Todopoderoso tenga misericordia de nosotros, perdone nuestros pecados y nos lleve a la vida eterna. Amén.

0: Oremos, Señor Dios, que ilumines a los extraviados con la luz de tu verdad, para que puedan volver al buen camino. Danos a quienes hacemos profesión de cristianos la gracia de rechazar todo lo que se opone a este nombre y comprometernos con todas sus exigencias. Te lo pedimos por nuestro Señor Jesucristo, tu Hijo, que contigo vive y reina en la unidad del Espíritu Santo y es Dios, por los siglos de los siglos.
1: Amén. La palabra de Dios es una semilla viva que tiene fuerza para transformar la vida de quienes la escuchan con fe y la ponen en práctica. Escuchemos con atención las lecturas que serán proclamadas.
2: Lectura del libro de Isaías. Así habla el Señor. Así como la lluvia y la nieve descienden del cielo y no vuelven a él sin haber empapado la tierra, sin haberla fecundado y hecho germinar, para que dé la semilla al sembrador y el pan al que come. Así sucede con la palabra que sale de mi boca. Ella no vuelve a mí estéril, sino que realiza todo lo que yo quiero y cumple la misión que yo le encomendé. Palabra de Dios.
1: Te alabamos, Señor.

La semilla es la palabra de Dios. El sembrador es Cristo. El que lo encuentra permanece para siempre.

0: Señor esté con ustedes.
1: Y con tu espíritu.
0: Evangelio de nuestro Señor Jesucristo según San Mateo.
1: Gloria a ti, Señor.
0: Jesús salió de la casa y se sentó a las orillas del mar. Una gran multitud se reunió junto a él, de manera que debió subir a una barca y sentarse en ella. Mientras la multitud permanecía en la costa. Entonces, él les habló extensamente por medio de parábolas. Les decía, el sembrador salió a sembrar. Al esparcir las semillas, algunas cayeron al borde del camino y los pájaros la comieron. Otras cayeron en terreno pedregoso donde no había mucha tierra. Y brotaron enseguida, porque la tierra era poco profunda. Pero cuando salió el sol, se quemaron, y por falta de raíz se secaron. Otras cayeron entre espinas, y éstas al crecer las ahogaron. Otras cayeron en tierra buena,

0: y dieron fruto, unas 100, otras 60, otras 30. El que tenga oídos, que oiga. Los discípulos se acercaron y le dijeron: ¿por qué les habla por medio de parábolas? Él le respondió: a ustedes se les ha concedido conocer los misterios del reino de los cielos, pero a ellos no, porque a quien tiene se le dará más todavía y tendrá en abundancia, pero al que no tiene se le quitará aún lo que tiene. Por eso les hablo por medio de parábolas, porque miran y no ven, oyen y no escuchan ni entienden. Y así se cumple en ellos la profecía de Isaías que dice: por más que oigan, no comprenderán; por más que vean, no conocerán. Porque el corazón de este pueblo se ha endurecido, tiene tapados sus oídos y han cerrado sus ojos, para que sus ojos no vean y sus oídos no oigan, y su corazón no comprenda y no se conviertan, y yo no los sane. Felices en cambio los ojos de ustedes porque ven, felices sus oídos porque oyen. Les aseguro que muchos profetas y justos desearon ver lo que ustedes ven y no lo vieron, oír lo que ustedes oyen y no lo oyeron. Escuchen entonces lo que significa la parábola del sembrador. Cuando alguien oye la palabra del reino y no la comprende, viene el maligno y arrebata lo que había sido sembrado en su corazón. Este es el que recibió la semilla al borde del camino. El que la recibe en terreno pedregoso es el hombre que al escuchar la palabra la acepta enseguida, con alegría, pero no la deja echar raíces, porque es inconstante. En cuanto sobreviene una tribulación o una persecución a causa de la palabra, inmediatamente sucumbe. El que recibe la semilla entre espinas es el hombre que escucha la palabra, pero las preocupaciones del mundo y la seducción de las riquezas la ahogan y no puede dar fruto. Y el que la recibe en tierra fértil es el hombre que escucha la palabra y la comprende. Este produce fruto, ya sea 100, ya sea 60, ya sea 30 por uno. Palabra del Señor.
1: Gloria a ti, Señor Jesús.

0: Alabado sea Jesucristo.
1: Por siempre sea alabado.
0: Queridos hermanos, hemos escuchado este evangelio donde el Señor nos interroga profundamente: ¿qué tipo de terreno somos cada uno de nosotros para recibir la palabra de Dios? ¿Qué terreno somos? Hay un relato interesante que dice que en cierta ciudad remota se encontraba una tienda donde tenía un letrero que decía: vendemos felicidad. Los clientes descubrían con asombro que se atendía el negocio, era atendido por un ángel. Entonces este visitante, al llegar, le preguntó a él: ángel, busco dinero, busco amor,

campo a regar la semilla. Parte cayó sobre el camino y fue alimento de las aves. Otro puñado entró en tierra pedregosa y se secaron. Otros granos cayeron entre cizañas, espinas. Pero a pesar de todo, muchas semillas lograron caer en tierra buena y produjeron el 100, el 60 y el 31%. Cuando habla al pueblo, Jesús usa muchas parábolas, un lenguaje comprensible para todos, con imágenes tomadas de la naturaleza y de las situaciones de la vida cotidiana. Así vemos que hay quien escucha superficialmente la palabra, pero no la recibe, y esa es una persona torpe. Hay quien recibe en el momento, pero como no tiene constancia, lo pierde todo. Hay quien es abrumado por las preocupaciones y seducciones del mundo. Y hay quien escucha de manera receptiva, como la tierra buena. Aquí la palabra da fruto en abundancia. Hermanos, no es problema de la semilla, que tiene potencia de germinar y dar fruto. El problema es el terreno donde cae la semilla, nuestro corazón. Examinemos. En primer lugar, vamos a analizar el primer tipo, el torpe. ¿Quién es? Es el hombre y la mujer ligeros, superficiales y baratos. Todo tipo que no pasa de moda. Un estilo que siempre cada uno de nosotros lleva, superficial. Es el vulgar, el sensorial, que se tira la vida dado a la venta de sentidos. Persona fuera de juego, fuera de la realidad, fuera del campo. Gente que está siempre en la vereda y nada más. Gente que ante palabras como compromiso, activismo, operación, testigo de Dios en el mundo, ser testigo, le mira al oyente con quien está hablando con cara de sorprendido y se pregunta, ¿qué es eso? ¿De qué me estás hablando? Así van por la vida como payasos del circo, por el redondel haciendo ese malabarismo de andar sobre caballo, cabeza para abajo y con los pies en alto. Y entonces la escala de los valores se le queda todo al revés. O sea, arriba el poder, el dinero, el placer, el éxito, etc. Y abajo la honradez, el trabajo, la virtud, la fidelidad, Dios. Esas son las personas torpes, cambian. Ve poner en la cabeza y el corazón los valores, pone bajo sus pies. Personas torpes, como personas que viven en otro mundo. La palabra de Dios bota y rebota y se le lleva en el pico el primer pájaro que pasa a vuelo rasante. No queda nada. En segundo lugar, analicemos. Esa es la persona, el tipo inconstante, hombre y mujer cambiantes. Ejemplar, entusiasta a la primera obra, triunfalista en la segunda y acabado a la tercera. Todo es cambio. Tampoco pasa de moda. Una idea grande, noble, mesiánica, y es como el hidrógeno con el cual inflamos un globo. Un globo que sin saco de peso para sostenerse abajo, se eleva, se cansa, explota y cae hecho añicos. Estas personas son peligrosas. Peligrosas porque se entusiasman lo mismo que para el bien y para el mal. Para la verdad o para el error. Son pólvora, ruido y humo. Pero no tienen carácter, no tienen voluntad, no tienen personalidad ni constancia y no tienen madurez. Son simplemente héroes por un día. La inconstancia es una roca revestida de abonos. Allí cae la palabra de Dios y se queda. Pero apenas sale el sol y todo se seca y muere. En tercer lugar tenemos a las personas que viven deprisa en esta vida. Son los agobiados. Es el tipo que lee el diario mientras desayuna, despacha asuntos mientras come

Se informa de las noticias mientras cena y mientras duerme, planifica los asuntos que al día siguiente va a resolver mientras desayuna, come y cena. Gente con todo tiempo para todo y sin tiempo para nada. No tiene ambiente y espacio para el espíritu. Son desiertos para espinas y hierbas casi secas. Que caiga entonces, ahora mansa y humilde allí la palabra de Dios. Y la palabra de Dios es exigente y luego muere ahogado. Y finalmente nos queda para analizar el terreno bueno. El terreno bueno es la persona sensata. Tiene sabiduría reposada. Le da acogida, recibimiento a lo que el torpe le negó. Le ofrece la seriedad que no le dio el inconstante. Y le tiende la dedicación que se escondió en el agobiado. Este terreno es bueno. Y deberíamos ser todos nosotros ese terreno. Aquí la palabra de Dios fructifica según la capacidad y los talentos de cada uno. Y reparte por todas partes sus migas de fruto. En la casa, en el trabajo, en la plaza, en el barrio, en la iglesia. En fin, por donde se vaya, va a ser siempre atendido. Y todos nos quedamos contentos porque nos escuchamos y tenemos espacio para hablar. Y con esas migas alimentamos a los más necesitados, a los pobres, a los enfermos. Sí, es tierra fértil, es tierra limpia, tierra preparada, húmeda, tierra buena. La persona sensata es tierra buena. ¿Por qué? Porque escucha la palabra, la entiende, obedece a la palabra y lleva fruto. Riega la semilla con la oración, le limpia con el sacrificio que hace y le cuida mediante la vigilancia para que no entren raposas y se la coman. Son los que con corazón bueno y recto retienen la palabra oída y dan fruto con perseverancia, dice la palabra de Dios. Es el corazón bueno que puede ser conmovido por las grandes verdades del Evangelio. Le impacta, le impresiona, le interpela y que celosamente después guarda la palabra. Oye la palabra atentamente, estudia, entiende y obedece. No importa quién predique, ni con qué motivo se está predicando, ni quién más le está obedeciendo, ni cuántas ofensas vengan. Es tierra blanda, a diferencia del suelo duro, pedregoso. Está limpia, a diferencia del terreno infectado por yuyos espinosos. Aquí la semilla se abre a la vida y da una hermosa cosecha. El modelo de esto lo tenemos en la Santísima Virgen María, cuyo seno y en cuyo seno germinó Jesús. El Señor, queridos hermanos, quiere asociarnos a esta siembra. Siembra de semillas de paz, de alegría, de respeto mutuo, de amor a Dios, a todas las criaturas, a través del ejemplo, de la palabra y la confianza con la que el sembrador lanza, tira las semillas en el surco. Él sabe, este sembrador sabe, sensato, que existen las heladas, la sequía, el azote del viento, del granizo y las plagas. Pueden hacer estéril su trabajo, pero no ignora ni olvida tampoco que sin la siembra los campos no producen más que hierbas y espinosas. Los padres de familia, los educadores, los sacerdotes, las autoridades, los que de un modo u otro quieren inculcar los valores cristianos, han de mantener vivo ese optimismo natural, esa fe, porque los que en ti esperan, Señor, no quedan defraudados, dice el Salmo 24. Pidamos al Señor que nos aumente la fe para que la indiferencia del camino, el ánimo mal dispuesto del pedregal,

y los yuyos espinosos no maten la esperanza de una abundante cosecha que cada uno de nosotros puede recoger. Por ello, nos va bien hacer recordar que también nosotros, cada uno de nosotros, somos sembradores. Dios siembra semilla buena. Y también aquí podemos plantearnos la pregunta: ¿qué tipo de semilla sale de tu corazón y de tu boca? Hacete esa pregunta. ¿Qué tipo de semilla sale de tu corazón y de tu boca? Nuestras palabras pueden hacer mucho bien y también mucho mal. Pueden curar y pueden herir. Pueden alentar o pueden deprimir. Por eso nos recuerda la Sagrada Escritura, la Biblia en el libro de Proverbios dice: una respuesta amable calma el enojo, pero la palabra hiriente hace subir la ira. Recordemos, lo que cuenta no es lo que entra, sino lo que sale de la boca y del corazón. Aprendemos así que nuestra persona, la familia, nuestro grupo, nuestros vecinos, son el lugar donde el Señor ha regado buena semilla. A cada uno le toca apartar las piedras de los espinos, mejorar la calidad del surco, hasta que el mundo se llene de valores, valores morales, valores éticos, valores patrióticos. No vamos a imitar al visitante aquel de esa tienda extraña que hemos dicho al principio, aquel visitante que le encontró a un ángel que vendía para pedir cosas de inmediato. Quiero justicia ya, quiero capacidad de convivencia ya, quiero progreso ya, quiero estabilidad económica ya, quiero paz interior y esperanza ya. Todo esto lo deseamos, pero envuelto al vacío y a prueba de fecha de vencimiento. Así somos nosotros, inmediatistas. Pero el Señor nos va a decir: lo siento, amigo, yo solamente entrego semillas. Hermanos, nosotros pedimos ya todo hecho y Dios nos pide que lo trabajes en papo. Hacelo. Estamos en este año jubilar franciscano y la alegría y la dicha de tener aquí esta hermosa imagen que representa la cruz que le habló a Francisco de Asís. Ahí abajo tiene escrito lo que le dijo el Señor: Francisco, repara mi iglesia, que como ves está en ruinas. ¿Qué hacía Francisco de Asís? ¿Por dónde llevaba la palabra de Dios él? San Francisco de Asís llevó la palabra de Dios principalmente a través de los caminos, los pueblos y ciudades de toda esa región de Italia y del centro de Italia, aunque su misión evangelizadora se extendió de forma internacional por todo el mar Mediterráneo, España y Tierra Santa. Su base principal era la pequeña capilla de la Porciúncula, donde él comenzó esta hermosa historia de: Señor, haz de mí un instrumento de tu paz. Desde allí él caminaba descalzo, predicando en castillos y plazas y pueblos cercanos. Viajó a Roma para buscar la aprobación del Papa, peregrinó a Santiago de Compostela, España, Marruecos, viajó también a Egipto y Tierra Santa, todo para llevar esa misión de paz, la palabra de Dios, logrando predicar directamente incluso al mismo sultán Al-Kamil. ¿Dónde y cómo predicaba él? Predicaba en las calles, predicaba en las plazas, y no solamente en los templos, hablaba en cualquier espacio público de manera tan sencilla y alegre. A la naturaleza la amaba, le predicaba a los pájaros en los campos y amansaba animales, y entre ellos aquel feroz lobo de Gubbio, de la ciudad de Gubbio. Y así veía a Dios en toda la creación. Pero lo más importante para Francisco, predicaba con el ejemplo. Su principal método era la acción, acción,

actuaba, evangelizaba sirviendo a leprosos, limpiando iglesias abandonadas, ayudando a los campesinos. Y le decía a su hermano, vamos a predicar. Dieron la vuelta y no dijeron una sola palabra. Y entonces, Francisco, no hemos dicho nada, pero no te diste cuenta cómo la gente nos saludaba, algunos se arrodillaban, otros hacían reverencia, otros nos hacían adiós, chao, otros nos atendían. Eso es predicar, le dice, no solamente con la palabra, sino con el ejemplo, con el ejemplo. Hermanos, hagamos como Francisco de Asís. Ayuda a alguien a quien conozca que se sienta más cerca de Dios, no que le alejes al estar contigo. Ya ven en 10. Una palabra, un buen consejo, lo que quiera, cosa buena. Y pide la fortaleza para poder ser sembrador en el corazón de esas personas con quienes te encuentres por el camino. Porque tú también eres sembrador. Salí a sembrar. Es en mi nañimiti. Salí a sembrar bondad. Salí a sembrar mansedumbre. Salí a sembrar amabilidad. Salí a sembrar amor, alegría. Salí a sembrar paz, que más tanto necesitamos en este momento. Sí, queridos hermanos. Salí a sembrar todas estas virtudes y cualidades. Sal a sembrar y nuestro país, nuestra sociedad y el mundo te lo va a agradecer. Te va a agradecer. Y ojalá seas ese sembrador. Y el Señor cuenta contigo. Que así sea.

Hagamos nuestra profesión de fe y digamos juntos, creo en Dios, Padre Todopoderoso, Creador del cielo y de la tierra. Creo en Jesucristo, su único Hijo, nuestro Señor, que fue concebido por obra y gracia del Espíritu Santo. Nació de Santa María Virgen. Padeció bajo el poder de Poncio Pilato. Fue crucificado, muerto y sepultado. Descendió a los infiernos. Al tercer día resucitó de entre los muertos, subió a los cielos y está sentado a la derecha de Dios Padre Todopoderoso. Desde allí ha de venir a juzgar a vivos y muertos. Creo en el Espíritu Santo, la Santa Iglesia Católica, la comunión de los santos, el perdón de los pecados, la resurrección de la carne y la vida eterna. Amén. Reunido aquí, hermanos, para celebrar el misterio de nuestra redención, roguemos a Dios Padre Todopoderoso que escuche nuestras súplicas.

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0: por el papa León, los obispos, sacerdotes, diáconos, religiosos y laicos comprometidos, para que el Espíritu Santo fortalezca su misión evangelizadora y su servicio al bien común. Roguemos al Señor.
1: Te lo pedimos, Señor.
0: Por los gobernantes y autoridades de nuestra nación, para que promuevan políticas inspiradas en la justicia, la solidaridad y el respeto a la dignidad de toda persona. Roguemos al Señor.
1: Te lo pedimos, Señor.
0: Por el pueblo de Venezuela, para que el Señor fortalezca a quienes sufren, condena paz, justicia y esperanza a la nación, y guíe a sus autoridades por caminos de diálogo y reconciliación. Roguemos al Señor.
1: Te lo pedimos, Señor.
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0: 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Por las familias, para que sean el primer terreno donde la palabra de Dios sea acogida, vivida y transmitida con alegría a las nuevas generaciones. Roguemos al Señor.
1: Te lo pedimos, Señor.
0: Por todos nosotros, reunidos en esta Eucaristía, para que seamos tierra buena, donde la palabra produzca frutos abundantes de fe, caridad y unidad y compromiso con el bien común. Roguemos al Señor.
1: Te lo pedimos, Señor.
2: Padre de bondad, a todo esto te lo pedimos por Jesucristo nuestro Señor.
1: Amén. Presentemos al Señor el pan y el vino, frutos de la tierra y del trabajo humano. Junto con ellos, ofrezcamos también nuestro corazón, para que sea una tierra fértil donde la palabra de Dios produzca frutos de santidad, servicio y compromiso con el bien común. También nuestra ofrenda solidaria para el sostenimiento del santuario. Pan y vino presentan un matrimonio de San Lorenzo en acción de gracias por los dones y bendiciones recibidos, ofreciendo al Señor su vida y su familia. También presentan alimentos imperecederos la Comisión de Liturgia de la Diócesis de San Lorenzo, coordinadores parroquiales de la Diócesis de San Lorenzo, igualmente familias de Concepción, familias de Luque y familias de Itagua. Acompañamos cantando.

0: dólares en hermanos para que este sacrificio mío y de todos ustedes sea agradable a Dios Padre Todopoderoso.
1: Que el Señor reciba de tus manos este sacrificio para alabanza y gloria de su nombre, para nuestro bien y el de toda su santa iglesia.
0: Oremos. Señor y Dios nuestro, mira con bondad los dones de tu iglesia en oración y concede que al recibirlos sea creciente la santidad de los creyentes. Por Jesucristo nuestro Señor.
1: Amén.
0: El Señor esté con ustedes.
1: Y con tu espíritu.
0: Levantemos el corazón.
1: Lo tenemos levantado hacia el Señor.
0: Demos gracias al Señor nuestro Dios.
1: Es justo y necesario.
0: En verdad es justo y necesario. Es nuestro deber y salvación darte gracias siempre y en todo lugar. Señor Padre Santo, Dios Todopoderoso y Eterno, tú has querido reunir de nuevo por la sangre de tu Hijo y la fuerza del Espíritu a los hijos dispersos por el pecado. De este modo tu iglesia, congregada por virtud y a imagen de la Trinidad, se muestra ante el mundo como cuerpo de Cristo y templo del Espíritu para alabanza de tu infinita sabiduría. Por eso, unidos a los coros de los ángeles, te alabamos llenos de alegría, diciendo...

Santo eres en verdad, Señor, fuente de toda santidad. Por eso te pedimos que santifiques estos dones con la efusión de tu Espíritu, de manera que se conviertan para nosotros en el cuerpo y la sangre de Jesucristo nuestro Señor. Él mismo, cuando iba a ser entregado a su pasión voluntariamente aceptada, tomó pan. Dándote gracias, lo partió y lo dio a sus discípulos diciendo: tomen y coman todos de él, porque esto es mi cuerpo, que será entregado por ustedes.

Del mismo modo, acabada la cena, tomó el cáliz y dándote gracias de nuevo, lo pasó a sus discípulos diciendo, tomen y beban todos de él, porque este es el cáliz de mi sangre, sangre de la alianza nueva y eterna, que será derramada por ustedes y por muchos para el perdón de los pecados. Hagan esto en conmemoración mía.

0: Así pues, Padre, al celebrar ahora el memorial de la muerte y resurrección de tu Hijo, te ofrecemos el pan de vida y el cáliz de salvación, y te damos gracias porque nos haces dignos de servirte en tu presencia. Te pedimos humildemente que el Espíritu Santo congregue en la unidad a cuantos participamos del cuerpo y de la sangre de Cristo.
1: Acuérdate, Señor, de tu iglesia extendida por toda la tierra y reunida aquí en el domingo, día en que Cristo ha vencido la muerte y nos ha hecho partícipe de su vida inmortal, y con el Papa León XIV, con nuestro obispo Ricardo,

0: y todos los pastores que cuidan de tu pueblo, llévala a su perfección por la caridad.
1: Acuérdate también de nuestros hermanos que se durmieron en la esperanza de la resurrección, y de todos los que han muerto en tu misericordia, admítelos a contemplar la luz de tu rostro. Ten misericordia de todos nosotros, y así con María la Virgen Madre de Dios, su esposo San José, los apóstoles, y cuantos vivieron en tu amistad a través de los tiempos, merezcamos por tu Hijo Jesucristo compartir la vida eterna y cantar tus alabanzas.
2: Por Cristo, con Él y en Él, a ti Dios Padre Omnipotente, en la unidad del Espíritu Santo, todo honor y toda gloria, por los siglos de los siglos. Amén. Y hermanos, el próximo domingo estaremos aquí celebrando los 70 años de la Conferencia Episcopal Paraguaya. Les pedimos recen por nosotros, para que el Señor nos conceda sabiduría para este tiempo difícil, una fortaleza de fe inquebrantable y un corazón de pastor como el Señor Jesús. Y con esta oración les pido, decimos juntos con el corazón: Padre nuestro que estás en el cielo, santificado sea tu nombre, venga a nosotros tu reino, hágase tu voluntad en la tierra como en el cielo. Danos hoy nuestro pan de cada día. Perdona nuestras ofensas, como también nosotros perdonamos a los que nos ofenden. No nos dejes caer en la tentación y líbranos del mal. Líbranos de todos los males, Señor, y concédenos la paz en nuestros días, para que, ayudados por tu misericordia, vivamos siempre libres de pecado y protegidos de toda perturbación, mientras esperamos la gloriosa venida de nuestro Salvador Jesucristo.
3: Tuyo es el reino, tuyo es el poder y la gloria por siempre, Señor.
2: Señor Jesucristo, que dijiste a tus apóstoles: la paz les dejo, mi paz les doy. No tengas en cuenta nuestros pecados, sino la fe de tu iglesia. Y conforme a tu palabra, concédele la paz y la unidad. Tú que vives y reinas por los siglos de los siglos.
3: Amén.
2: La paz del Señor esté siempre con todos ustedes.
3: Con tu espíritu.
4: Y démonos fraternalmente la paz.

0: Y este es él. Este es el Cordero de Dios que quita el pecado del mundo. Dichosos los invitados a la cena del Señor.
1: Señor, no soy digno de que entres.

de mi casa, pero una palabra tuya bastará para sanar. Cristo, la palabra hecha carne, se nos entrega ahora como alimento de vida eterna. Acerquémonos con fe a recibirlo. Para quienes no lo pueden recibir sacramentalmente, hagamos juntos la comunión espiritual. Creo, Señor mío, que estás realmente presente en el Santísimo Sacramento del altar. Te amo sobre todas las cosas y deseo ardientemente recibirte dentro de mi alma. Pero, no pudiendo hacerlo ahora sacramentalmente, ven al menos espiritualmente a mi corazón, y como si te hubiese recibido, me abrazo y me uno todo a ti. Oh Señor, no permitas que me separe de ti. Amén. Cantamos.

0: alimentados con esta Eucaristía, te pedimos, Padre, que por la celebración frecuente de este misterio, crezca en nosotros el fruto de la salvación. Por Jesucristo nuestro Señor.
1: Amén. Avisos y agradecimientos. Agradecemos de manera muy especial, como siempre, la importantísima labor de los medios de comunicación que siempre están transmitiendo nuestra Santa Misa, y por ello, y gracias a ello, llega el mensaje a todos los hogares del Paraguay y también más allá de la frontera. Muchas gracias a todos los servidores. Agradecemos a los miembros de la Policía Nacional, a todos los miembros del Cuerpo de Bomberos Voluntarios, la Policía Municipal de Tránsito también, por su cooperación en cada mañana de domingo. Muchas gracias, un Dios se lo pague. Agradecemos de sobremanera a los miembros del coro Emaús que vienen de la diócesis de San Lorenzo. Muchas gracias por acompañarnos con esa animación litúrgica. Muchísimas gracias. Estas son las peregrinaciones que nos acompañan. No queremos olvidar a la familia de don Miguel Ricardi y don Pedro Araujo, en agradecimiento por los trabajos de pintura de la escalinata de la Basílica. Muchísimas gracias. Las peregrinaciones, quienes damos la bienvenida en esta mañana, la Comisión Diocesana de Liturgia y Música de la Diócesis de San Lorenzo, coordinadores parroquiales de la Diócesis de San Lorenzo, miembros del Club Guaraní, Tucanhuá, Cordillera Altos, familias de Concepción, Luque e Itagua. Para todos un fuerte aplauso. Muchas gracias por acompañarnos en esta mañana. ¿Tienes problemas con el alcohol o conoces a alguien que necesite ayuda? La recuperación es posible con Alcohólicos Anónimos. Puedes informarte a este número telefónico 0981-459-352. 0981-459-352. Al término de

esta misa, les invitamos a apoyar la feria de comidas organizada por el equipo de liturgia frente al obispado, aquí cerquita. Hay sopa soho, pastel mandioh, chipa con cocido y muchas otras opciones. También agradecemos a todos quienes están colaborando para el retiro en la que vamos a participar el próximo sábado y domingo. Que Dios bendiga toda su generosidad. Hemos escuchado la palabra de Dios y participado del banquete eucarístico. Ahora somos enviados a ser tierra buena que haga fructificar la semilla del Evangelio en nuestras familias, lugares de trabajo y comunidades. Recibamos con fe la bendición final.

0: Después de cada breve oración, respondemos todos: Amén. El Señor de todo consuelo ordene los días de ustedes en su paz y les conceda los dones de su bendición.
1: Amén.
0: Les libre de toda perturbación y confirme sus corazones en su amor.
1: Amén.
0: Para que, enriquecidos con la fe, la esperanza y la caridad, practiquen el bien en la vida presente y puedan llegar felizmente a la eterna.
1: Amén.
0: Y la bendición de Dios Todopoderoso, del Padre, del Hijo y del Espíritu Santo descienda sobre todos ustedes y les acompañe por siempre.
1: Amén.
0: Y ante la imagen de nuestra Madre, la Santísima Virgen de los Milagros, que siempre nos escucha ella, ponemos también nuestra intención. El próximo domingo celebramos los 70 años de la creación de la Conferencia Episcopal Paraguaya. Tendremos algunos obispos, los que podamos, y vamos a celebrar con todos ustedes, con el pueblo, este gran acontecimiento. Les pedimos que recen por nosotros para que esta fiesta sea linda, sea una fiesta que nos llegue un poco también a nosotros, el compartir con todos ustedes su solidaridad y sobre todo sus oraciones. A ella nos encomendamos diciendo:
2: Bendita sea tu pureza y eternamente lo sea, pues todo un Dios se recrea en tan graciosa belleza. A ti, celestial princesa, Virgen Sagrada María, yo te ofrezco en este día alma, vida y corazón. Mírame con compasión, no me dejes, Madre mía.
1: Amén.
2: Glorifiquen al Señor con sus vidas, pueden ir en paz.
3: Demos gracias a Dios. Con la mirada devota en nuestra bendita imagen de tu Pasica Acupé, cantemos con fervor todos juntos el himno a la Virgen. 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

sale a nuestro encuentro nuestra madre. 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

Te pedimos tu paz en Carmupé, que seamos tierras fértiles, para que demos frutos en abundancia en nuestro país y en el mundo. Ahí donde haya un paraguayo, que haya paz, que haya armonía, que haya amor, ese amor de hijo de tu Pacífica Acupé. Véndanos saludar tu Pacífica Españuelo, fe. De Yepote Pepe, lo pura gente de Jatá. O Domingo Ñeflume. Por eso vas a mí, que no. 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

0: bienvenido, hermano peregrino. Feliz domingo para vos, para tu familia. Feliz retorno para tu casa. Bendiciones abundantes de cada.
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8 de la mañana con 29 minutos. Buen día, buen día, buen día, buen día. Me dice yo, este va a lo mitad, ñande, pijare, vea, sayemí, se maite, y lo oriente, lo vetea, ve. Programación domingo diferente por Radio Concierto, la 89.1, la más escuchada. Adelio Kiko Barreto Lue. Hoy me aprendí de Creata Pisae, que te enseña a compartir mi caco en Viapol, luego de la transmisión de la Santa Misa desde la Basílica de Cacupé. Y me va a ver firme como corbata de novio, que te enseña a compartir mi unión de Creaco Aco en Viapol. Costería domingo, 12 de julio del año 2026. 14 grados de temperatura, ya de Coñacoaco, punto horario sobre Ciudad Presidente Franco. Mayormente nublado. Según meteorología, marcaje entonces lloviznas matinales. Máxima que teníamos entre 18 a 20 grados y la mínima de 7 a 9 grados. Repito, no sé en el astro rey, Cuaco Domingo, ven la mitad. Pero nosotros con ese calorcito de la muy buena música paraguaya, con algunas informaciones de interés del décimo departamento del Alto Paraná, mi chiracto, te amo a otro lado mío, ya compartido en el Cuaco Acuate en Viapolomita. Adelio Kiko Barreto Orgué. Hoy me aprendí de escuela de Catamancha, ya acuerdo Guastator y Paitepe a Pobe. Y con mucho respeto, entonces Coaco te envía por humildemente ya a su Pendera y TV Domingo Diferente. Buenos días, Alto Paraná. Buenos días, el mundo, a través de www.radioconcierto.com. A todos los compatriotas, no ya puse a caña de envía por Gina. A Medina, gracias al Creador, ve. Y a la Virgencita Milagrosa Azul de Cacu, Pepe Omeja, agradece fuerza, salud y ánimo que tú llegas a ver a yoga, pues aplicarías a cumplirse el labor cotidiano. A oposición de la mitad, agradecimiento muy especial al director general, propietario de esta tan prestigiosa emisora, a don El Torguerín. Muchísimas gracias. Reme mi abuela, se ocupa copa un mico, a oportunidad y que estás con esa ayuda, compartí mi con grandes amigos, seguidores de nuestro acervo nativo. La música más linda del mundo, que es la nuestra, la paraguaya. Muchas gracias. A mi gran amigo Wilson Martínez, muchas gracias por dejarme en óptimas condiciones los equipamientos muy sofisticados, por cierto, de la radio. Que estás con esa con pasmosa tranquilidad. Ñamba Poja, Ñamba Jepona, Mamá Tapichacuera, o seguías en la Radio Concierto, 89.1 FM. Pues en ahí lo mitad, ese agradecimiento muy especial, Mamá Tapichacuera, Mumbaretea, te envía Po. Muchas gracias por la confianza hacia mi persona y por esta organización radial. Pues a ella, los días domingos, a muy tempranas horas, la mitad ya mañana es. Y ande pilcha mija, ya ñembo saco y ñembo jacuaya yuma. Que esto me enseña a cumplir como hemos hecho. Entonces, ya se lo mitad ya rara compromiso. Y que esto me enseña a mujer peneta prime. La palabra de Dios. La misa central de las 7 horas de la mañana. Desde la basílica de Cacupé. Pero allá ya popama la mitad. Añade ya rama la posta. Y hasta las 12 horas del mediodía, ña compartido año en día, escuela de Ginacuaco, te envía por Domingo Diferente. Saludos cordiales para todos. Deseos de un feliz y bendecido domingo en familia para todos. A las personas que hoy cumplen años, o simplemente festejáis en una fecha

0: pero tan importantes sus respectivas vidas. Para todos ustedes, mil pero mil felicidades. Tu paisito mañana pendergeta, pegosada y muy buena salud, y que cumplan muchos, pero muchos, pero muchos más años de vida. Que gocen de salud, que compartan con la familia, a disfrutar del momento y de la vida que nos regala el Creador. A pesar la mitad, como es habitual, como de costumbre, se den a tapubes y a la botica. Y a ver, ya mañana por otro año le envía por música paraguas, ya puro y poná, pues te lo voy a llevar. Y ya por otro año, día, cuídate, envía por. Checo a Vivija Pegato al otro lado de la radio con amor y respeto. Ya vuelvo a estar doña Indiacrina hasta las 12 horas del mediodía. 0986-414-744, petición musical o saludito. Repito, 0986-414-744.
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8 de la mañana, 48 minutos. Ya avanzada la mitad, ya hombre, captura señal del Enviapó, domingo diferente a través de Radio Concierto 89.1, la más escuchada. Hoy domingo 12 de julio del año 2026. Ya compartió en Decora Gina Coaco de Enviapó sin la presencia del Astro Rey, Buenos Aires Capital. 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Ahora hay tiraco,
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Sí, señor, saludos cordiales a todos los grandes amigos mingueros. Voy a sacarte mi apoyo en acá con momento, güey. Para mi gran amigo Vitorino el Topo Cardoso, fiel oyente de esta programación. El famoso Topo. Saludos cordiales para vos, mi querido. Un abrazo, feliz domingo. Saludos cordiales, entonces, ahí. Para todos los grandes y caros amigos que están escuchando la radio a estas horas de la mañana. A los grandes y caros amigos de la ciudad de Hernán Darias, aquí de Ciudad Presidente Franco, a mi gran amigo Walter Fernández, para Reinaldo Irepa, para Néstor Mariano Ayala, para su querida esposa, la familia Areco, y a los grandes y caros amigos, ya pues acañan desde Ina, Juan Neo Leari, Juan Leo Mañorquín, a los grandes amigos de Santa Rita, Tabapú 1, 2 y 3, la gente de Puerto Irala, Cedrales, la gente al vecino país, Argentina, Ciudad Bonaerense, República Argentina, Puerto Iguazú, a Puerto Wanda, a los grandes amigos brasileños. Vate, ¿cómo es Inalomita? Se me ha el oriente lo veste, a ver. A pues si te de la pichacola, ya pues acá hay una desgina Nueva Esperanza, a la gente de Puerto Indio.

0: saludos cordiales para todos, grandes y caros amigos. A veces imaginar a la gente que está en la terminal de ómnibus aquí en Ciudad del Este, ahí en el kilómetro 9, kilómetro 30, distrito de Mingaguazú. Ojalá no en Bairuguatá, un bosque de cuerda allí, hoy está a destino. Lleva deseo de un buen viaje, feliz retorno. Ya. Saludos cordiales para los propietarios de RS Electrodomésticos o el cocinero de Ocalina en Ciudad del Este, específicamente Barrio San Agustín, zona alta. Saludos cordiales para todos. A pesar de la mitad, ya hay allí mañana en Gatú, falta un minutito para las 9 en todo territorio nacional. Por ahí, por año, vamos a ver mañana domingo, a través de Radio Concierto 89.1, la más escuchada. 0986-414-744, petición musical o saludito. Y por un tipo, like, a lleva. Pues no ve. Ya hay que estar mañana en otro ritmo para. Entonces movernos un poquitito, escuchar, mira, está viciado preparar tiene rico y jugoso asado, pobre lo mitad, o ya pótale ahí asadito para compartir con la familia. Lleva, bueno, sale, ya voy a convertirme a los semifinalistas del Mundial Estados Unidos 2026, el próximo martes, la primera pulseada por la semifinal, a las 16 horas, las 4 de la tarde, jugada en España ante el conjunto de Francia. Al día siguiente, el día miércoles, misma hora, 16 horas, 4 de la tarde, jugada en entonces Argentina-Inglaterra. Qué espectacular partido de Argentina, o sea, en el alargue pudo ganar a un guapo y respetable equipo. Entonces, a pesar de la mitad de la fútbol, repito, ya están los emparejamientos para la semifinal del Mundial Estados Unidos 2026. Repito, el día martes, 16 horas, jugada Francia ante España, y al día siguiente, miércoles, 16 horas, Argentina-Inglaterra.
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9 de la mañana con 19 minutos. Ya avanzado la mitad, ya bañando en Vías Pomeria, que tú así a través del 89.1 Radio Concierto. Saludos cordiales. Saluditos cordiales para todos los grandes y caros amigos. Y más allá, pues acabé de enviar por la Coco programación. Ya era Rocio Vendera y TV Domingo Diferente. 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Upresión de Gina, lo invitamos a Marete. Saludos cordiales para todos los grandes y caros amigos mingueros. Ya pues acá Gina te envía por él. Al actual concejal municipal y candidato nuevamente para concejal por la lista número 1, el próximo 4 de octubre, ingeniero Juan Barreto. Como va a iniciar, salutación especial a todos los mingueros, deseándole feliz y bendecido domingo en familia para todos. La gobernación del Alto Paraná, bajo la administración del ingeniero César Landi Torres, o apoyar en la tradición paraguaya. Sí, un mareteño del Emiapó, domingo diferente por Radio Concierto, el 89.1 FM. La gobernación del Alto Paraná, un Alto Paraná mejor para todos. 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La Municipalidad de la Ciudad de Mingaguazú, gobierno del intendente Diego Amílcar Llanos. Avancemos. Omón Baretés, Naño del Emiapó, domingo diferente por Radio Concierto, la 89.1 FM. Municipalidad de la Ciudad de Mingaguazú. El actual intendente municipal de la ciudad de Tebicualemí, profesor Eber Vito Palacios Jara, como va a iniciar salutación especial a todos los grandes y caros amigos alto paranaenses y más que especial a los tebicualemienses radicados aquí por el Alto Paraná, deseándoles un feliz y bendecido domingo en familia para todos. Bate con Vaginalomita, 0986-414744, petición.

acá los saluditos. El actual ya el candidato a intendente municipal nuevamente por la ciudad de Juan León Mallorquín, el abogado Elvio Coronel. Vamos a salutación especial a todos los folcloristas y deportistas del Alto Paraná. Jamón Bariteño de la Enviapogina, domingo diferente por Radio Concierto, el 89.1. Ahí entonces, Alianza Mallorquina, sí señor, para el próximo 4 de octubre para ser nuevamente intendente municipal de su querida ciudad de Juan León Mallorquín. Atento, atento, atento. Hey, vean, ya mi amigo a ella. 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Saludos cordiales, mi allá pues acá, de mi apoyo con la patrona. Ok, guacupona, y nada lleva. 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Javier Lomitán, te cobajina. 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

Mate, coño, Amelio, Laporte, hermano, muchas gracias. Ya voy a sacar a Javier, mi apore. Saludos cordiales para Don Vidal Almeida, para Don Vidal Galván, ya pues acá en el Regina Distrito de Mingaguazú. Feliz domingo para vos y muchas gracias por preferir escuchar esta programación domingo diferente. El licenciado Félix Soto González, mi apreciado amigo, ave vecino. A venir tipo casi completito, Ayema. Bueno. Buen día, bendecido domingo 12-7, amigazo Adelio Kiko Barreto. Y en plena sintonía a su excelencia programa hoy y todos los domingos. Fans número uno. Espectacular, profe. Ya tenía amigo al cual que le ha dicho la satisfacción de conocerle a su querido padre. Cuando hemos trabajado ahí en Radio Estilo, usted me dijo ahora es servicio. Legalmente es un tipo bondadoso. Un tipo, una persona de buen corazón, hoy por hoy gran profesional. Licenciado, repito, Félix Soto González, te envío aquí, muchas gracias por preferir esta programación humildemente de Jairo Bendeira y TV, domingo diferente. Es músico, es profesor de educación física, técnico, árbitro. Mande, totalmente completo. Excelente, profe. Un abrazo, mi querido. Feliz domingo. 9 de la mañana, 30 minutos. Y ando yendo a por ahí, quieren poner las gapullas. Hoy una programación domingo diferente a través de Radio Concierto 89.1.

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1: Nueve de la mañana, 47 minutos. 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Son las 9:48 minutos, a 12 minutos de las 10 en todo el territorio nacional. Ñandumín, el gobernador del Alto Paraná, ingeniero César Landi Torres, en diálogo con el candidato a intendente municipal por Ciudad del Este, Rigoberto Chamorro. Ñandumín, va. Comenta a mí, Gina.
2: Ese paso para entrar dentro del campo político después de estar tantos años dentro del sector.
3: Cachigué el año. Ya, no, a ver.

0: Ajá. Bueno, entonces vamos a escuchar qué es lo que dice Andumina. Entonces me va a enseñar el gobernador en diálogo, repito, con el candidato por la lista número uno del Partido Colorado, Rigoberto Chamorro. Ando y va a ir ya, me iba a ir ya ando y mimísimo. Bueno, sabe el capitán.
1: El sector privado y voy a buscarte al campo político.
2: Y así como el voluntariado que fui presidente de la Cámara de Empresarios, yo me di cuenta que teniendo la voluntad, haciendo las gestiones, se puede lograr muchas cosas. Y yo amo primero mi país y mi ciudad, ¿verdad? Ciudad del Este me dio mucho trabajo, me dio familia, me dio amigos y yo me formé aquí. Y esta ciudad es imparable, el crecimiento es que nosotros estamos aquí, casi no nos damos cuenta, pero es mirado prácticamente por el mundo, por el comercio que tenemos, por los turistas, por las compras y también ahora que hay mucho crecimiento de fábrica, de industria, el comercio creció, toda la ciudad, no solamente el microcentro de Vive, también la maquila, el 60% está Zona Alto Paraná y Ciudad del Este. Entonces, muchas inversiones extranjeras y nacionales de Ciudad del Este. Se está convirtiendo en un polo comercial a través de Latinoamérica y yo me animo a administrar esta ciudad y también ordenar, limpiar, iluminar y también cuando se hace una ciudad con las gestiones puede ser la ciudad más segura del país porque cruzando el puente de la amistad es Paraguay, es Ciudad del Este. Entonces, como que esta ciudad todo mucho me dio, quiero devolverle a la ciudad, quiero trabajar por mi ciudad y le invito a toda la gente que ama su ciudad, que ama su país, que se involucre con nosotros, con nuestro equipo, que le invito a la ciudadanía en general, que trabajemos en conjunto para poder administrar, transparentar primeramente y también con la honestidad y cuidar desde un guaraní hasta el último centavo de guaraníes para poder restribuirle a la sociedad en cada barrio, en el microcentro y los 44 barrios para poder cuidarle. Esa es la intención de este equipo y para trabajar y que tantos siempre nos quejamos de la corrupción, entonces en nuestro gobierno vamos a transparentar y vamos a cuidar desde todo lo que entran y dónde se invierte también. Este sueño nació de los jóvenes. Estoy muy feliz y muy contento por eso, porque esta iniciativa es de los jóvenes. Son protagonistas de este proyecto y cada día más se está sumando, más le invitamos a todos los jóvenes que son del momento, que antes se hablaba del futuro, pero ellos son los protagonistas de este proyecto.
1: Comentanos un poco, Rigoberto, ¿qué fue lo que te
0: Y
1: motivó
0: Andrés, entonces
1: para
0: ya
1: dar
0: pues
1: ese
0: se
1: paso?
0: pregunta al gobernador del Alto Paraná, el actual candidato a intendente municipal por el Partido Colorado, don Rigoberto
1: Necesitas
0: Chamorro.
1: comunicar.
0: Bueno,
1: Así
0: Zaire. Ya
1: despedimos.
0: avanzan, ya avanzan, ya avanzan, ya avanzan la mitad, ya mañana le enviapó domingo diferente a través de Radio Concierto, la 89.1. Un baretina te enviapó la mitad. 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Bueno, Sainz, mate, ¿cómo imaginar la mitad? ¿Cómo nos trata la vida? Mate, ¿cómo imaginar? Y anda ya avanzando, mire, todas así, ya, jomba. 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Ya, ya, llevan la mitad en Gatuña, y está más pura. Ahí quieren poner a Gapu, hasta las 12 horas no paramos con la muy buena música. Saludos para mi gran amigo Tito Ruiz Díaz. Allá pues acá necesitamos kilómetros 13 y medio, 12 y medio,

Entonces, mucha fuerza para mi gran amigo Hugo Fleitas por la pérdida de su querida madre. Ayer se le enterró, entonces mucha fuerza y mis sinceros pésames para la familia Fleitas. El amigo Cabra, Hugo Cabra, sí señor. Luego creo que le diste la satisfacción de defender la camiseta del Club Deportivo Mingaguazú juntos. Ya hacía en la división formativa, en la división juvenil, porque también en la división primera. Mucha fuerza para mi gran amigo Hugo Fleitas y a toda su familia entonces por la partida a la eternidad de su querida madre. A pesar de la montaña avanzada, ya señor le envió puntualmente las 10 en todo el territorio nacional.

10 de la mañana, 14 minutos, ni avanzar la mitad, ya año en el Viapó, domingo diferente, por Radio Concierto 89.1, la más escuchada. Saludos cordiales para los grandes y caros amigos, radialistas, locutores, DJ, ya pues acá, ya en el Viapó, para Lucía Margarita Villamayor, para Lucio Velázquez, para Nelson Esquivel Medina, para Alfredo Villalba, para Wilson Martínez, para el director general de esta tan prestigiosa emisora, don Héctor Guerín, para toda la familia. A pues imagina ahí para los grandes y caros amigos de otros medios de comunicación. Me acá te generando la ventaja, pues sacan ver que tú ya andes de Gina y ya lleva. Buen día, Kiko. Ya andumina, tapeca, Adriano Narvaja, Penguana, kilómetro 8, Caragüe. Un abrazo, mi amigo. Carlitos La Rosa, mi querido. Mate, coigas, hermano. Mi respeto para vos y para tu querida y hermosa familia. Y más que especial, un abrazo para tu querido suegro. Siempre es fiel oyente también de donde ella sea ñaime mamón y me jabe. Entonces siempre ya ande seguir porque le gusta la música paraguaya. Muchas gracias para don Adriano Narvaja, ahí en el kilómetro 8 a Caragüe, pues acá te envía por ejemplo. Mi respeto para vos, don Adriano, para tu familia y para todos los seguidores de esta programación Domingo Diferente. Muchas gracias por tu sintonía y a todos los grandes y caros amigos. Para don Mariano Verdún, ya pues acá de mi aporgina, propietario de agroveterinaria, hombre del campo, saludos cordiales, bendecido domingo para vos y para tu hermosa familia, mi apreciado amigo don Mariano. Cuando te cara ahí, sea en el momento yo contagiando desde la felicidad, la tranquilidad, porque hay apurado, ego chiste, y manda peja y gusto, y hoy ya lleva. Espectacular, entonces, el propietario de agroveterinaria, hombre del campo, del doctor Mariano Verdún. Sí, señor, saludos cordiales para todos. Ya voy a ir a la mitad, ahora y por ahí teníamos muy bien de Gina Mueblería San Antonio, don Elcio Pintos, venta de muebles y electrodomésticos en general al mejor precio del mercado para todos. 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Pues entonces vamos a esa salutación especial al niñita Pizá, trabajador por su comuna. Hoy por hoy es concejal municipal ahí en el distrito de Mingaguazú y también nuevamente es candidato por la lista 1 para ser nuevamente concejal municipal. Me estoy refiriendo a Wilfrido González, una persona que trabaja por la comuna, trabaja con personas más carenciadas, más humildes, o arreglar tapeo, arreglar todo lo que es su posibilidad, hombre mía, ya popa y te ya boca a su zona, ya boca a su distrito. A veces voy a aconsejar ya hipotalo, mientras ya hipotalo, y lomba a toda la comunidad. Entonces, Wilfrido González, actual concejal municipal del distrito de Mingaguazú, candidato nuevamente por la lista 1. Entonces, ya sufraga, ya votaste, ya mencionan de voto el próximo 4 de octubre. Sí, señor. Saludos cordiales para el propietario de Farmacia Amada, don Mario López, para tu querido padre. 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
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Hey, oye, lleva Buenos Aires. 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La gobernación del Alto Paraná bajo la administración del ingeniero César Landi Torres, un maretés en año del Enviapó, música paraguaya puro y poner a través de la 89.1 Radio Concierto. Gobernación del Alto Paraná, un Alto Paraná mejor para todos. 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

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El actual intendente de la ciudad de Tebicuarmí, el profesor Everidito Palacios Jara, Movain y salutación especial a todos los Alto Paranaenses y más que especial a los tebicuarmienses radicados aquí por el Alto Paraná. Deseos de un feliz y bendecido domingo en familia para todos. Pero también allí hoy lo mitad, mi nombre diputado, pues hablan de registro para automóvil, ya diputado la habilitación ya totalmente, Catón de Mayajá, ya, oye, ya puede tener reestructuración de la municipalidad, pues está petín chupetito, espectacular, impecable quedó entonces ahora el local de la municipalidad en la ciudad de Tebicuarmí, con el gobierno de Everidito Palacio Jara, actual intendente municipal del distrito de Tebicuarmí. A pesar de la montaña de Avanzallas, año de Enviapó, la municipalidad de la ciudad de Mingahuazú, gobierno del intendente Diego Amílcar Ríos Llanos, avancemos, un baretés de año de Enviapó, domingo diferente por Radio Concierto 89.1. Municipalidad de la ciudad de Mingahuazú, gobierno de nuestro gran y caro amigo intendente Diego Amílcar Ríos Llanos. Pues se imagina el actual o el ex intendente nuevamente candidato por la alianza en la ciudad de Juan León Mallorquín, el abogado Elvio Coronel Momajín, y salutación especial a todos los folcloristas y deportistas del Alto Paraná. Un bareteño del Emiapó, domingo diferente por Radio Concierto 89.1. Saludos cordiales para todos los mallorquinos, o ya pues acá en el Emiapó, Iñacoaco, punto horario. Mi sincero pésame para mi gran amigo Carlitos Nazari, actual director técnico del crucero porteño aquí en Presidente Franco. Partió a la eternidad su hermano. Entonces, mucha fuerza para el abogado Carlitos Nazari. Recuerdo la oportunidad de a jugar nieve, pero torneo, o sea, torneo curé, torneo. O sea, ya llega y Emma. Después él jugó mucho tiempo R3 Corrales, otros clubes aquí por la Liga Deportiva Paranaense, defendiendo la camiseta de la selección paranaense. Hoy por hoy, repito, director técnico del conjunto de Cerro de Presidente Franco. 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Bueno. Mate, ¿cómo es la nomita? Mañana es carne. Hoy dime, ya. Sí, señor. Saludos cordiales para el propietario de Carpintería Vera. Mi gran amigo Peito del Sur de Oro Vera. Ahora, Hacho, tiene Santa Niana, será. Sí, señor. Pero cuando yo huye, me mingar. 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Faltase una. 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

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Saludos cordiales, me imagino entonces el actual concejal municipal y nuevamente candidato a la Junta Municipal del Distrito de Mingaguazú, el ingeniero Juan Barreto. Saludos cordiales entonces para todos los mingueros. O seguís en acá con programación Domingo Diferente por Radio Concierto. Ya llama la mitad en gatuñas y está más pura, así que ya es pimienta, ya es la rima porque yure caria. Y lo mitad la petición musical, no sé Pérez Peralta, otro no sé a tu, no sé Cordillerano Coche. Otro gato, no sé, a ver, Ina, hola, ¿qué tal? ¿Cómo estás? Quiero escuchar tema musical de Pérez Peralta. Excelente está el programa. Yo soy de Cedrales. Siempre te sigo los domingos. Me encanta la programación. Gracias, mi querido. De ahí me se las dañamos. Y no me está dañando de ir a que te enseñe a familiarizar y yo saludar. Sí, del Rosario, menos ya pues acá te envía por ahí saludos cordiales. Al licenciado, repito, Félix Soto González. Saludos cordiales para mi gran amigo Amelio. Ya pues sacate mi apología. Para mi gran amigo Hugo Ricardo Morínigo, ahí en el kilómetro 16, distrito de Mingaguazú. Al actual gobernador, el Alto Paraná, ingeniero César Landi Torres. Ya pues acá, señor de Reina, ese. Muchas gracias. Pues a sacó, hija de César, dice amigo. Ojo con la cepola y viales, a Pepe, ya pues acá. Y bueno. Y ando que lo mitad la pura hey, apígate y que está en Monguestave. Lleva programación domingo diferente hasta las 12 horas con la muy buena música paraguaya. Vamos a dar el gusto a la gente, porque esta programación es de ustedes, como un buen patriota, como un buen paraguayo, como un paraguayo de las campiñas, sacrificados labriegos, sacrificados agricultores, talabarteros, herreros, plomeros, electricistas. Mañana entonces es un día tan especial. Mañana es el día de la Rosa Mística, 13 de julio. Mañana arranca oficialmente las vacaciones de 15 de los alumnos, de los estudiantes, a partir de ahí entonces de los docentes. Docentes la mayor parte un va pojo, a ver, ya ando yo entre la mboja ove, pero ojo, ya po. Y felicitaciones a todos los niños que llevaron muy buenas calificaciones, que van a estar pasando entonces una feliz vacación de 15. A mí do yo fui a cuejo para también supe que la mitad ya aprovechar que ya muy diligencia, ya muy caja quinta, y hay que sacar una linda nota para poder pasar a otro grado, a otro curso. Lleva bueno. Por ahí quieren poner la mitad, 0986-414744, petición musical o salud. No puedo dejar de no saludar a la persona no vidente, a la persona de capacidad diferente, a las abuelas, a los abuelos, a los poquísimos. Es como atiende la guerra del Chaco, es muy yareco y tibio, o sea, reliquia viviente yarecoa. Fuerza para todos, a familiares, amigos, vecinos, a los deportistas, a los grandes amigos directores técnicos. Saludos cordiales para todos. Hoy, el conjunto de Guaraní, representante de la Liga Minguera de Fútbol, jugó a final por el Campeonato Nacional B en su local, en el kilómetro 14, lado a Caragüe. Estadio era Artemio Tulo Báez, actual presidente del club Guaraní. Antes Shone, oye, jugó a la peda lomita. Y bueno, informaciones deportivas, Michira, Totemi y Pura Hey, ya anduque lomita.

11 de la mañana con 3 minutos, ya avanzada la mitad de año del Enviapó, domingo diferente por Radio Concierto de la 89.1, la más escuchada. Saludos cordiales para grandes y caros amigos, ya puse acá en el Enviapó, en punto horario, ¿ves? Más que especial para mi gran amigo y colega, hermano Alcide Jesús Mallorquín, Cáceres. Ya puse acá en el Enviapó, en el kilómetro 7, populoso barrio y ciudad nueva, ¿ves? Ahora con mi pequeño accidente, Cri. Ahí le iré a veterinaria, pero ya lo recuperamos. Ni me hizo a disposición con los amigos, entonces ahí no, Kiko ya me ponen baita. Yo hace dentro de una o dos semanas ya normalmente llegué más aguastada. Mucha fuerza entonces para vos y para tu familia. Moaina, entonces esa salutación especial a don Teodosio Mallorquín. Aña Alberta, para toda tu familia, para todas tus hermanas, a tu señora esposa, a tu hijo Junior y a tu hija, vamos a esa salutación especial ahí. Muchas gracias, ya puedes sacar mis abrigos, algo te envía por así de Jesús Mallorquín Cáceres. Mucha fuerza, mi querido, estamos siempre a disposición para los amigos.

mandas a un amigo, ¿verdad? Y a Yema. Y después dañan de la pena. A las circunstancias de la vida, algunas veces yo ocurrí cualquiera cositas. Una vez ya voy a coñar en mente una cosa y sucede otras cosas. Yema. Mucha fuerza para vos, mi querido amigo Alcide Jesús Mallorquín. Mucha fuerza. Deseo de muy pronta recuperación. 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Saludos cordial para el propietario de Linger Batería, mi gran amigo Lino González. 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

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Como parece, en año del Enviapó, domingo diferente por Radio Concierto, el 89.1. El candidato a intendente nuevamente por la Alianza, abogado Elvio Coronel. Buenos Aires, capital, buena tierra. La municipalidad de la ciudad de Mingaguazú, gobierno del intendente Diego Amílcar Ríos Llanos, avancemos. Omombarete y Nañanel en Viapó, música paraguaya pluripona a través de Radio Concierto del 89.1. Municipalidad de la ciudad de Mingaguazú, gobierno del intendente Diego Amílcar Ríos Llanos. La gobernación del Alto Paraná, bajo la administración del ingeniero César Landi Torres. Ahí no, entonces vamos a estar teniendo el MPO, música paraguaya, pero hoy por ahí que te vamos a echar de las 8 de la mañana, o primeramente tenía que transmitir la Santa Misa, o que ya llegará la posta con la música paraguaya. Entonces, que te vamos a echar y te a todos los altos paranaenses, vamos a hacer Javi Ondas del 89.1, música paraguaya, pero hoy por ahí, entonces vamos a estar teniendo el MPO, gobernación del Alto Paraná, bajo la administración del ingeniero César Landi Torres. Gobernación del Alto Paraná, un Alto Paraná mejor para todos. 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El actual intendente de la ciudad de Tebicuarmí, profesor Evedito Palacio Jara. Monguajini, salutación especial a todos los altos paranaenses y más que especial a los tebicuaremienses radicados aquí por el Alto Paraná. Deseos de un feliz y bendecido domingo en familia para todos. Hablando de Terciadas Minga, costillado y cogina actividad para nuestro gran amigo Pablito Acosta. Se catú y una cosa de actividad ahí en el kilómetro 16, lado Mondaube. Te coigo a mi amigo Pablito, Pablo Acosta. Mucha suerte, éxito, fuerza, mi querido. Si Dios le da que permite la autocama y dice, oye, hoy te andas ahí, te voy a ir problema más. Cuapa hoy, ni nada lleva. Entonces, la actividad que se va a realizar ahí en el kilómetro 16, lado Mondaube, en el local de ese paradisiaco local que cuenta entonces la familia Acosta Miranda en el kilómetro 16, lado Mondaube. Todo por Pablito Acosta. Todo lo recaudado será entonces para paliar gastos de medicamentos y otras cosas importantes, entonces, porque está delicadito, está un poco enfermito nuestro gran amigo Pablo Acosta Miranda. 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

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Casi ya la recta final de la programación del día de la fecha. Lleva. Coste día domingo 12 de julio del año 2026. Y cuando más lo invitamos que el día martes, la primera pulseada por la semifinal del Mundial Estados Unidos 2026. El primer compromiso que el día martes 16 horas jugó Tajina. ¿Qué partido, señores, lleva? Francia ante España, España ante Francia, 16 horas. El día siguiente, miércoles, jugó Tajina el conjunto de Argentina ante Inglaterra. Sí, señor. Sudó la gota gorda el conjunto de Argentina. Entonces, anoche en el partidazo que le ganó a su adversario de turno. 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Saludos cordiales para el propietario de Granja Tío Beto, mi gran amigo Luis Alberto Fretes Rivas, para toda la familia, siempre fiel oyente de esta programación, la tía Gavina, para Alberto, para Marilina, para Ever Samaniego. Sincero saludo y respeto para cada uno de estos grandes y caros amigos. Javier Santagina, propietario de View Service, ahí en el casco céntrico de Ciudad del Este. Javier Santagina, como vareteño de Miapó, el actual concejal municipal de Minga Guazú. Hoy por hoy nuevamente candidato a ser concejal por la lista número 1, Jaina Ingeniero Juan Barreto. Mojaina, salutación especial a todos los grandes amigos mingueros, ya pues acá en el Envía por Jaina Coaco punto horario. 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Juan Barreteño de Coaco, programación domingo diferente. 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Saludos cordiales para mi gran amigo Don Juan González. Sí, hace catú, no, yo quiero ni quiero quirúrgicamente. Oye, ¿cuánto se tiene actividad tu ságena? Siempre al pie de la letra, ñeme, Don Juan. Mucha fuerza para vos y para toda tu familia. Mucha fuerza para vos y para toda tu familia. Alcohol, mi salutación muy, pero muy especial. Saludo muy, pero muy especial al ex alumno del Colegio San Lorenzo. Aquí en Presidentes Franco. Como imagina, su bella salutación, su ex director, el licenciado Félix Soto. Sí. Armando Gavilán. Bate, coico Armandito, será. Te deseo mucha felicidad en este día tan especial, día de tu onomástico, día de cumplir un año más de vida. Y el amigo, como siempre suele decir, ni que me toma, y el amigo vale más que una mujer, y me tiene refrán, la lleva. Por eso su ex director del Colegio San Lorenzo, el licenciado Félix Soto, una persona de muy buen corazón, persona que siempre no se olvida del amigo. Mongua gente, ni año acá, apoyo Pumareteja,
Otros bañan de llave también, de fuerza, mucha salud. Aprovecha también entonces todo, que todos tus sueños se te hagan realidad, mi querido. Mucha fuerza entonces para el amigo Armando Gavilán, que hoy está de feliz cumpleaños. Ya pues acá en el barrio San Miguel, ¿ve? Presidente Franco, ¿ve? Están todos con sus familiares, nombre de tu familia, entonces te hacemos llegar mucha felicidad, más que especial, de tu ex director, licenciado Félix Soto. Acuaco simple servidor, o más caña, acuaco te envía por domingo diferente, como gente tipo yo, primero este año acá, acuá, ñande yaras, hiciste mañana de eje, te gozas de salud y que sigas cumpliendo muchos, pero muchos años más de vida. Entonces ni serena está inmine de guardada porque una persona merecido. Cuaco programación UPIBE, domingo diferente para el amigo Armando Gavilán, que está de feliz cumpleaños.

11 de la mañana con 26 minutos, lenta y paulatinamente. Este día Gualomita. Programación domingo diferente. Los días domingos. Primeramente la transmisión de la Santa Misa desde la Basílica Cacupé. Porque los domingos es día de escuchar la palabra de Dios y todos los días lleva. Es día de compartir con la familia, es día de hacer obra de caridad. Es compartir con la familia porque lo más bello de la vida que es la familia. Entonces te añade la mitad ya llegó en Oshishinja, ya yo hay basta, lleva. Saludos cordiales para un gran y caro amigo relator deportivo de Zona de Gol, mi amigo Néstor Mariano Ayala Ojeda. Saludos cordiales para vos y para tu hermosa familia, para Nardi, para tu querida hija. Y para todos tus familiares ahí en Presidente Franco. Saludos para Ramón. Sí, me voy a sacar de mi aporte. Saludos cordiales para todos los grandes amigos. O a Pechugas en las distintas programaciones Coaco Pujuero, vive. A muy tempranas horas, repito, mañana Lucía Margarita Villamayor con Lucio Velázquez. Vamos a estar viendo de primera mano hasta las 9 horas. Porque tú llegará la posta. Nelson Esquivel Medina, conjuntamente con el director general Héctor Guerín y Lucía Margarita Villamayor. Hasta las 12 horas con informaciones con veracidad. Saludos cordiales para Alfredo Villalba y a todos los grandes amigos o apechugáis en las distintas programaciones Coaco Pujuelo 89.1 Radio Concierto. Agradecer infinitamente a los grandes amigos oyentes por recoger la paciencia de escucharnos. Los días domingos. Aunque sea música paraguaya que por años no la lleva. Está la consigna de esta programación de los días domingos. Muchísimas gracias a todos los grandes amigos. Muchas gracias por la confianza depositada hacia mi persona y por esta organización radial. Muchas gracias por el aguante. A Vicente Aina, al director general, por la oportunidad brindada hacia mi persona. A Vicente Aina, al gran amigo Wilson Martínez, por dejando en óptimas condiciones los equipamientos muy sofisticados aquí de la radio. Amigo, Dios mediante Coaco te envía apoyo y te cuenta el próximo domingo tu paz y sin decirme otras cosas. Y que gocen de feliz vacaciones los niños. Porque mañana comienza vacaciones de 15. A desearme lo mejor. Que Dios y la Virgencita Azul de Cacupé, la Litapel, patrono San Blas,

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